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es el clásico de Puff Daddy, Faith Evans, y la banda de R&B 112. Es un homenaje a Big Daddy, es un homenaje a Notorious Big.

0: escuchábamos contigo. Te dedico, Carlos Vives.
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0: Una canción que nos traía junto a María Becerra. Suena así, se llama Así es la vida.

Nos adentrábamos ahora en un álbum llamado 20. Es el gran proyecto de Pastora Soler, donde encontramos impresionantes historias en forma de canción y con grandes colaboraciones, como la que llega ahora. David Bisbal acompaña a Pastora Soler en este gran éxito que ya suena y que comparto contigo desde Coria del Río. Así suena La Mala Costumbre, Pastora Soler y David Bisbal.

recordando contigo temas del pasado. Este, un auténtico hit que la artista de origen belga, Lara Fabian, presentaba en español. Es la canción I Will Love Again, pero versionada. Año 99, Otro Amor Vendrá, Lara Fabian.

tienen un montón de temas míticos, pero este es uno de ellos. Lanzado en 2005 dentro de su álbum Pájaros en la Cabeza, esta canción se llama El Universo sobre mí y es uno de los grandes temas de Amaral.

0: Así sonaba y así disfrutábamos de Laura Pausini, dejándonos una energía increíble en la radio con este tema llamado ¿Por qué te vas?
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0: Y haré una colaboración entre Luis Fonsi, uno de los referentes del pop latino internacional, y Fey Cambiaré.
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0: Un álbum muy cuidado desde el principio, tanto en lo relativo a la grabación como en lo que concierne a la estrategia de lanzamiento. Es el álbum que en 2013 nos presentó él, el madrileño Dani Martín. Se llama como él. Escuchamos uno de sus éxitos, Qué bonita la vida.
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Metamorfosis en vivo. Así se llama el álbum donde nos acabamos de adentrar para escuchar este gran éxito de Ricardo Arjona. Desde Guatemala llega El Problema. Aquí lo tienes, es Ricardo Arjona.

recordando este gran hit de Radio Futura. Es el tema que lanzaron en el año 1990 y que da título también al álbum que lo contiene, Veneno en la piel. Ahí la recordábamos, Radio Futura.

con una trayectoria que los llevó a ser una de las bandas más prometedoras de los 2000 en nuestro país. Esta es una de sus grandes canciones, lanzada en 2004, fue un verdadero fenómeno. Se llama Despierta. Son Miranda Warning.

0: fusionando flow urbano con sabor caribeño y una química musical irresistible. Es la química que nos presentaban Elena Rose y Justin Kiles con esta canción llamada Cosita Linda.
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1: Y esta es la versión en español de una canción en italiano, Non voglio mica la luna, y en español sería Yo no te pido la luna. Una canción publicada en el año 1984 que quiero recordar ahora contigo, nos la trae Fiordaliso.

es el tema que reúne por primera vez a Ana Mena y Lola Índigo en una canción donde el pop se encuentra con el merengue más latino y más bailongo. Es el éxito donde ambas artistas juegan con una letra de atracción, seguridad y mucha química. Patito A, Ana Mena y Lola Índigo. Espectacular bachata romántica la que llega ahora, que a más de uno y a una le hará suspirar. Una canción que habla de la nostalgia y el anhelo por un amor perdido. Déjate llevar por este ritmo sensual y esta letra profunda que nos trae Marc Anthony con Punta Cana.

Nos transportamos, musicalmente hablando, hasta el año 1992 y nos quedamos con estos artistas llamados W. Son los encargados de habernos ofrecido este mítico tema. Please don't go.

0: Desde Colombia a Bogotá llegaba el sonido y la voz de Morat. Acabas de escuchar este gran tema de su álbum Grabados en Madera. Ahí sonaba ¿Cómo te atreves?
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0: Una colaboración estelar que fusionaba dos potencias vocales del panorama urbano pop latino, Becky G y Manuel Turizo, lanzando juntos este tema que atrapa con su mezcla de ritmos contagiosos y esa química vocal. Se llama ¿Qué hace?
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0: Canciones de Queen, un icónico éxito que defendía a Freddie Mercury y que ahora recuerdo contigo. Año 1991, ya suena.

0: Es un sonidazo espectacular este que nos dejaban juntos Farruko, Gracie y Steve Aoki. Un gran tema para la pista de baile llamado Ya pa' qué.
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La era del CD single y las listas semanales. Año 2001 es el año que vio nacer esta canción que recordábamos ahora desde Reino Unido, Atomic Kitten, con este tema de su álbum Right Now. Ahora mismo recordábamos Whole Again, completa otra vez.

0: oficial del Mundial de la FIFA 2026 es el temazo que nos presentaban juntos Shakira y Burna Boy. Se llama Dai Dai.
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0: Es un tema que ayudó a definir el sonido house y eurodance a finales de los 80. La banda belga Technotronic suena ya con este himno que se traduce como "Sube el ritmo a tope", single de su álbum Pop Up the Jam del año 1989. La recordamos.
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En 1991, el pop español subía de temperatura y lo hacía con ellos Amistades Peligrosas y con este éxito que ahora recordamos. Se llama Estoy por ti, un corte incluido en el álbum Relatos de una intriga que rompió tabúes en la radio. Amistades Peligrosas.

Y aunque pueda parecer que no, esta es la primera vez que colaboran juntos. Te hablo de Marc Anthony y de Wisin. Es la canción que nos proponían con el nombre de Que me quiera más. Ahí sonaba Marc Anthony y Wisin.

me cambiaste la vida. Así es como se llama esta canción que rescatábamos del año 2011 y de un proyecto llamado Al fin te encontré. Fue el primer álbum del dúo mexicano Río Roma.

La patadita, así se llama, y no es solo un tema, es una invitación a moverse con intensidad. Esta es la colaboración entre BL y Elvis Crespo, que combinan ritmos caribeños y urbanos con una producción vibrante que captura de inmediato la energía del baile. Ahí sonaban BL, Elvis Crespo, la patadita.

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buenas, ¿qué tal? Hoy comenzamos juntos esta nueva edición de nuestro programa Viernes y queremos acompañarte con información, música, entretenimiento, como siempre, 21 de agosto. Hoy se conmemora el Día Internacional de Conmemoración y Homenaje a las Víctimas del Terrorismo, una jornada proclamada por las Naciones Unidas para recordar a quienes han sufrido estas consecuencias del terrorismo, honrar a las víctimas y supervivientes y recordar la importancia de la solidaridad y del respeto a los derechos humanos. También es un día para mirar hacia otra generación que merece todo nuestro reconocimiento. Se celebra el Día Mundial de las Personas Mayores, una fecha dedicada a reconocer la experiencia, la sabiduría y las aportaciones que nuestros mayores han hecho y siguen haciendo en nuestras familias y en nuestra sociedad. También, 20 de agosto, corresponde principalmente a una celebración conocida como World Senior Citizens Day. Así que hoy queremos mandar un abrazo muy especial a nuestros mayores, a los abuelos, a las abuelas, a quienes nos enseñaron tantas cosas en la vida y a quienes siguen siendo una parte fundamental de nuestras vidas. Así que subimos el volumen, comenzamos próximas horitas de radio en directo a través de Kioto. Saludos de Manu GZ, estoy contigo a través de redes sociales, Instagram, Facebook. Bueno, estamos como siempre emitiendo a través de todos nuestros repetidores que están funcionando al máximo y por supuesto también a través de nuestra página web. Kioto, Kioto Radio contigo un día.

La música que nos pide el pana desde Pontevedra a través del 698-1267-93. Ellos fueron una de las grandes boy bands a finales de los 80, principios de los 90. New Kids on the Block, cinco chicos que han conquistado a toda una generación y que dejaron auténticos himnos del pop. Hoy hemos recuperado uno de esos temas que se convertía en uno de los grandes éxitos Tonight, publicado en los 90 dentro de su álbum Step by Step. La canción que llegaba número 7 del Billboard Hot 100 en Estados Unidos y número 3 en Reino Unido. Oye, qué buena forma de empezar el programa de hoy, ¿verdad? Como siempre, poniéndote de todo un poquito. Suso ahí poniendo un montón de cafés en su cafetería de Melide. Dice, esto va viento en popa, ¿eh? Las fiestas, poniendo cafecitos. Los chicos trabajando en el taller, arreglando un montón de camiones. Y la orquesta funcionando por todo el país. Una maravilla. Lo decía ayer, pues, un oyente de Tenerife que van a venir tiempos buenos, Suso. Vamos a hacerle caso, ¿eh? Ojalá, Dios quiera, ¿no? 698-12-6793. Bueno, ¿cómo tenemos el WhatsApp ahora mismo? Se nota que estamos...

0: la música que nos pide Noé desde Cambren a Coruña, y pegadita a la radio, trabajando muchísimo, vendiendo muchísimo en este viernes ya, estas horitas. Y bueno, nos pedía Gillo Sarante, qué agonía, y vámonos a por más. Hola.
1: Buenos días, Quioteros. Buenos días también, Ruteros. Ya nos llega el fin de semana. Algunos que tienen que salir a la noche, otros que tienen que salir por la mañana. Nada, ya estamos aquí subiendo a Santiago de Compostela, a Correos Express, para salir a las 11 de la mañana a trabajar. Bueno, quería pedir un temita de Dolly Fu con Marcianeje, se llama Falso Amor, un temazo que está pegando bastante. Y nada, bendiciones a todos los que están en la ruta.
0: Ok, pues muchísimo ánimo y que todo vaya bien, precaución ahí los que vais en ruta por carretera. Vamos a buscar ese tema Lollipop, Falso Amor, me dijiste. Bueno, voy a buscarlo porque la verdad no lo tenemos aquí a mano. Y enseguida tratamos de ponértelo, ¿vale?

Buen merengazo para bailar, ¿eh? Di Herrera, si yo se lo pido. Ahora que llegamos al fin de semana, pues tenemos que ponerte temas como este, ¿verdad? Mañana estaremos pinchando para ti en la fiesta Playboy de la Abadía de San Enrique en Romarís, Boiro. Así que pásate por ahí, un fiestón tremendo, ¿eh? Habrá Brille Brille, estará DJ Places, uno de los artistas que está moviendo pues un montón de juventud últimamente en todos los eventos. Y también Manu GZ, no te lo puedes perder, la fiesta que empezará a partir de las 12 de la noche. Mañana Romarís, Boiro, con la carpa de Abadía de San Enrique. Ahí vamos a estar en la carpa de Abadía. No te lo puedes perder. De nuevo un fiestón. Ya hacía tiempo que no pasaba por ahí. Bueno, estaré de nuevo contigo porque tú lo pedías. Y ahora quería dedicar una de parte de Josito a Virginia, la de Prince Royce, Stand By Me, que estaba escuchando la radio en Canarias, en Tenerife. Pues claro que sí, cada vez más gente pegadita ahí en Tenerife, ¿eh? En Santa Cruz de Tenerife y también el sur de Tenerife estamos funcionando, por cierto. Si hay algún local que se quiera dar a conocer aquí de la zona de Tenerife, ya sabéis que tenemos un montón de audiencia por ahí ya por Canarias, 606-364792. También en Asturias, ¿eh? Estamos sonando 606-364792 a través de la FM. Y en Galicia, bueno, un montón de repetidores de Galicia, Coruña, Ferrol, Santiago, Galicia Central, Pontevedra, Baixo Miño, Salnés, Vigo, Morrazo, Baixo Miño. Bueno, tenemos que saludar a la gente de Melide, de Arzúa, de Lalín. O sea, pásate por ahí por Cafetería La Estación de Lalín a tomar tu cafecito ya a estas horitas del día. De bocata, las cosillas do Brasil. Y un montón de cositas más, ¿eh? Vas a poder encontrarte siempre en la estación de autobuses de Lalín, la cafetería. Estamos a la espera de que monten ya nuestro repetidor ahí en Lalín, en toda la zona de Melide y Arzúa, ¿eh? Están trabajando ahí ya, casi casi levantando la torre para que nos escuche ir mucho mejor ahí por toda esa zona, ¿vale? Vamos a poner esta cumbia argentina, yo creo que es esta la que me pedías, ¿no, amigo? Para esos repartidores que estáis ahí escuchándonos.

Cirano Paranoli es el tema de Falso Amor, cumbia argentina que ni conocíamos, pero bueno, gracias a nuestra audiencia ahí estamos conociéndolo, ¿eh? Hola, muy buenas, todos los días tengo la Kioto Radio en el taxi, ponos algo bien animado para empezar el fin de semana con muchísima alegría y un fuerte abrazo a todos los oyentes de

De Valga, pues aquí tenemos este fiel oyente taxista de Valga que nos está escuchando y bueno, vamos a poner un tema muy bonito que nos pedían hace un tiempo. Stand by me, en forma de bachata con Prince Royce.

días, Manu. ¿Qué tal? Aquí de pleno viernes. Nada, quería mandar una dedicatoria especial al que siempre se os dedico, que os escucha todos los días, a mi amigo Diego Barriños, que lo he hecho mucho de menos. Y bueno, de paso, no voy a hacer que se me ponga celosa, a mi amiga Compitrueno. Venga, quería dedicarle plan A, plan B, plan C de Lauta. Muchas gracias y buen día.

pasa por alguna de las noticias de Asturias Oviedo. La Universidad de Oviedo concluye el desamiantado y la mejora energética de la Escuela de Minas. Crece el gran cajón de hormigón que abrirá el acceso desde la autovía. Este barrio de Oviedo, las obras que costarán 4,6 millones de euros y tienen un plazo de 18 meses, crearán un ramal directo en Ernesto Winter. Medio millar de personas se concentra en la Florida, en Oviedo, contra el centro de menores. Los vecinos del número 32 del paseo se reunirán con el Principado el lunes para explicar que aquí no se puede poner. El juego de cartas de moda en Oviedo. Intentamos crear una comunidad de verdad. Seis jóvenes buscan reconstruir la comunidad presencial de juegos de cartas coleccionables frente al avance del formato online. Y la juventud gitana conoce en Oviedo la labor de la Policía Nacional. La Jefatura y la Fundación Secretariado colaboran en una actividad para acercar el cuerpo a los jóvenes. La visita incluyó a la Brigada Científica y a los guías caninos. Ginés Serrán Pagán, escultor, ha dicho: la ciudad de Ceuta se merece el próximo premio Princesa de Asturias. La Manjoya reclama mejoras en la línea A del transporte urbano de Oviedo. Los vecinos que se manifiestan en la plaza del Ayuntamiento para pedir reformas y ser tratados igual que otras localidades donde las frecuencias son de 30 minutos y no de una hora como...

0: Tenemos al Kilovatio que dice que a ver si se va poniendo las pilas porque últimamente se está levantando un poquito tarde y las facturas ya le están adelantando por la derecha. Dice, hoy le vamos a dedicar una para Héctor, que espabile, que la luz no perdone y el contador tampoco. Y como aquí queremos que llegues al viernes con energía, vamos a ponerle ritmillo al día. Más como dice el refrán gallego, Héctor, a todo porquiño de Chega o Seu San Martiño. Así que vaya preparando el paracaídas para cuando llegue el momento. Más vale tener un buen aterrizaje.
1: Sí.
0: Qué bueno, Kilovatio. Kilovatio para Héctor, ¿eh? Para que se ponga el paracaídas entonces. Venga, 698-12-6793. Estamos muy de viernes, estamos muy animados, así me gusta.

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Adrián por aquí, ponle algo urban que le encanta la música urbana a Ignacio y también a Jorge, que seguro que están por ahí a la escucha, Manu. Pues enseguida ponemos algo de reggaetón, no sé si de ahora o de antes. ¿Qué preferís? ¿Reggaetón de ahora o de toda la vida? Coméntame por ahí, 698-12-6793. Dices, si ponéis reggaetón estáis protegidos por la ley. Sí, señor. A ver si podéis ponerme algo de Álvaro de Luna, dedícaselo a mi pareja, que a ver si la nena que viene en camino es menos repugnante. Es un tema de Álvaro de Luna que hemos elegido por aquí, ya se llama Todo Contigo. Y así arrancamos nuevo ahorita. Tenemos también notas de audio, 698-12-6793. Nos pedían la de plan A, plan B, plan C. Déjame que la busque por aquí, que sé que la tenía.

Pues sí, aquí está otra de las canciones que nos acabas de pedir en este día. 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

0: Así de bien arrancamos nueva horita en este viernes 21 de agosto. Estás en la Kioto Radio. Bienvenido, bienvenida, si te acabas de incorporar.
1: Buen viernes, un buen finde y aquí estaremos el próximo lunes.

0: cena merecida, más que merecida, ¿vale? Porfa, pon aí, se puedes, o máis pronto posible, para que poidan escoitar. Veña, un saludito.
1: Vamos a poner la próxima, ¿vale? La de Elvis Crespo, la de tu sonrisa, para sacarte una sonrisa en este viernes, este fin de semana. A ver si llegamos a tiempo, Fátima, vamos a probar. A ver si todavía nos pueden seguir escuchando por ahí.

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sonrisa de Elvis Crespo ahí estaba sonando para ti en este inicio de fin de semana. Espero que todo vaya perfectamente bien en este viernes. Tenemos muchísimos mensajes sin leer todavía. Dedicarle la de Yapa que Ali Lu, gracias. Creo que ya recorren España en busca de una revista. Ánimo, chicas, todo por un iluminador. 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Claro que sí, haz parada. 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

0: La música que nos pide también Irene desde Tenerife, Santa Cruz de Tenerife, dice, para todos los verbeneros y rumberos, ahí estaba un temita que os voy a pedir, Manu, el Billie Jean. Pues ahí estaba, claro que sí.
1: Hola. Hola, Manu, desde Illa de Arousa, saludazos de Falo, hoy te pido Sweet Harmony de los Velvet. A ver si lo puedes buscar y poner. Y dedicárselo pues a Benny, a Carlos, a mi prima Pilar, a mi tía Pilar, que ayer ha estado de cumple, felicidades. Pues ese Sweet Harmony para toda la gente de Illa de Arousa igual. Esa dulce armonía, que no es otra cosa que escuchar Kioto cada día. Gracias.
0: Muy bien, pues de nada, viajamos hasta otro de los grandes clásicos que nos pide Zalo. Ahora vámonos a por una salsa tropical que nos están pidiendo desde Melide de nuevo, el grupo Nietzsche, Cali Pachanguero, decían. Estamos aquí en Melide escuchando. Yo soy Fátima y, bueno, se la dedico a las chicas de la gasolinera que están siempre ahí animadas, trabajando con vuestra energía, Manu. Pues un saludo para ellas.

0: Recuerda que para pedir canciones a través de WhatsApp, vale, llamadas no cogemos, este es WhatsApp web, no tenemos para llamadas, vale, así que por favor mandarnos WhatsApp, vale, mensajes de WhatsApp,
1: let go.
0: Porque no tenemos para llamadas. Hola, ¿podrías ponernos la canción de Chismofilia para Marcos y para Marina de la Ford que van de fiesta? Gracias. Este es un mensaje de ayer por la tarde, vamos a ponértela ahora mismo. Luis Alfonso con Chismofilia.

¿Cómo suena Kioto Radio, verdad? ¡Qué pasada! Se nota que sí, que estamos ya de fin de semana y el cuerpo ya lo nota, ¿eh? Ya dice por aquí Yoli de Santiago, mi cuerpo ya nota que es viernes. Y además, aprovechando las vacaciones al máximo, Manu. ¡Ole! A disfrutar, Yoli. Ahí con la familia, ¿eh? Los peques de casa, con el marido, con todos ahí. Sigas disfrutando de esas merecidas vacaciones. Y efectivamente, nos acaba de llamar un oyente por aquí para recomendarnos un evento de bandas que vamos a tener este fin de semana, el domingo, para los amantes de las bandas, ¿eh? Para los que, a los que os gustan las bandas. Me decía por aquí un oyente que va a haber fiestas en San Roque do Monte, en San Miguel de Deiro, en Vilanova, el domingo 30. El programa musical con bandas y agrupaciones tradicionales incluye pasacalles matinales con la banda de música artística de Arcade y el grupo de gaitas Sons dos Alnés. Bueno, tenemos a Toño, que no nos ha informado de esto. Oye, Toño, ¿cómo no nos informas de esto, amigo? Hay que informarnos de estos, de este espectáculo, ¿eh? Que la gente parece que quiere... Lo que quiere estar informada. Toño, que nos ha fallado. Hola, quería dedicarle una canción para Aitana y su tío José, La Morocha. Buen fin de semana a todos. Bueno, antes de La Morocha vamos a poner dos temas. Este, Rubén Blades, Amor y Control. Y también la de Farruko con Gracie, Steve Aoki, Ya pa' qué.

Rubén Blades, Amor y Control, la música que nos pedían por aquí pues para recomendarnos ese festival de bandas que vamos a tener el domingo en Vilanova. Vámonos a por más información. Santa Cruz que cuelga el cartel de no hay bonos consumo en todos los distritos salvo en Anaga, y en un juego de agudeza mental sobre el Club Deportivo Tenerife, el éxito de la campaña de abonos y el precio de las entradas reavivan el debate sobre el Heliodoro. ¿Se le está quedando pequeño al Club Deportivo Tenerife? Esa es la pregunta. En urbanismo, el arquitecto Chus del Real rescata la playa urbana para impulsar Santa Cruz de Tenerife, vía libre para el mercado agrario del nordeste en la laguna. Una modificación de proyecto impulsará la infraestructura, el drago monumental de Tenerife que se desplomó hace 6 meses y causó consternación en los realejos. Ya tiene sustituto y a prisión el hombre detenido por intentar provocar un incendio forestal en el norte de Tenerife. En economía, los precios más económicos de la gasolina y el diésel en la provincia de Santa Cruz de Tenerife para este viernes 21 de agosto, que ya podemos ver por aquí en el día.es. Y en Tenerife, cambio radical en el tiempo. En Tenerife, la EMET anuncia lluvias y fuertes vientos, aunque los termómetros seguirán sobrepasando los 30 grados. Casimiro Curbelo Clavijo ha tomado el toro por los cuernos y ha sido valiente. 5 nuevos terremotos marcan la madrugada en Granada y la peligrosa imprudencia de unos jóvenes ante el fuerte oleaje en Playa Jardín. Un socorrista tiene que intervenir. Guardias civiles alertan de la custodia de presos en pasillos y salas de espera de hospitales canarios, y el error de la moratoria cuesta más que un año de atención para los ciudadanos canarios dependientes. Seguimos avanzando, vamos a ponerle una para Lolita y para Jessica para que bailen en casa. El tema de Look Rack con BM, además también nos me la pedían por aquí, decían: hola, quiero dedicarle una para Aitana y para su tío José, la Morocha, y buen fin de semana para todos.

dice Ignacio, esta es la música que me gusta. A ver si subo en bicicleta esta tarde al Castro, de que parece que vamos a tener buen tiempo y también viernes. Pues sí, ¿eh? Cuidadito ahí en bicicleta, amigo. Más mensajes. Una para Noelia, que es una presumida, que ella ya recorrió toda España y que siguió su iluminador. Fue más lista, dedícale patito a de Ana Mena. Venga, que ya hace tiempo que no te damos la tabarra. De parte de Alicia para su hermana Noelia. Ahí estaba el tema de Ana Mena. Seguimos avanzando. 698-12-67-93. Rubén desde Lalín dice: yo soy de Lalín y os pido un clásico de los buenos de Andermay. A ver si lo recordáis. Para los que sois de mi generación, voy a pedir la de Tú y Yo, Entre Tú y Yo, de los Andermay. Me encantaba esa canción. Empezaba yo a salir en ese momento. ¡Ole! Recuerdos entonces, Rubén. Sí, señor.

0: Seguro que Josiño la está cantando por ahí en Plaza de Rabella, al ladito del ayuntamiento, ¿eh? Preparando esos chuletones para el fin de semana en Benito Agra. Ahí tenemos a los embajadores vallenatos con Santo Cachón. Tenemos a Alberto desde Moaña, Pontevedra, desde Moaña, el paraíso. Está ahí Alberto y bueno, nos pedía el tiburón del disco Ibiza Miss del año 95. Oye, qué verano en el año 1995, nos está comentando Alberto.
1: Hola, buenos días, hermano. A ver, quería que escuchara esa canción de Amistades Peligrosas para todos los oyentes de Kioto. Venga, que sea fin de semana. Vamos, hermano, vamos.
0: Sí, señor. En nada ponemos un temazo de Amistades Peligrosas. Hemos estado con ellos en el Festival do Vilanova Fest. Bueno, tremendo festival este año, Vilanova Fest, ¿eh? Un exitazo ha superado. Pues, la gente, en años anteriores. Este año ha sido, pues un éxito. Ya están pensando en el año que viene, en el próximo festival, ¿eh? Un saludito a la organización de Vilanova Fest.
2: El DJ puso brinca y enseguida quise jalar la palapita. 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Llegó.
0: Seguro que para el año te vamos contando ya el próximo Vilanova Fest aquí en la radio, ¿vale? Estate muy atento siempre aquí, Kioto. Decía por aquí Lupe de Caldas de Reis, había que hacer un tardeo remember en el pueblo, en Caldas de Reis, que la gente lo pide, que ahora últimamente está muy de moda los tardeos. Pues a ver qué pasa, Lupe. Un saludo para la gente de Caldas de Reis, que está pidiendo mucha fiesta últimamente.

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Decía que encontró ayer unas gafas graduadas en la calle del cine de Caldas de Reis y ya las entregó en la policía local de Caldas de Reis. A ver si aparece por ahí, pues, propietarios de las gafas que encontró Celia. 698-12-6793. Sí me gusta, que nos cuentes cositas aquí en la radio.

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oyentes de Vigo nos están pidiendo pues últimamente bastante este tema del combo de las estrellas. Se llama Esposa Mía, una de las canciones que queréis escuchar aquí en Kioto Radio. Bueno, más mensaje decía, una paralela que lo está dando todo hoy, en la carnicería. Menudo fin de semana movidito vais a tener ahí, Benito Agra, este fin de...

Gente de Canarias, vienen tiempos buenos, ¿eh? Vienen tiempos buenos. 698-12-67-93. Es el kilovatio que él juega todos los días la lotería y que algún día que le va a tocar, ¿eh? Que tiene fe, que tiene esperanza, que él es muy positivo. Dice, lo de trabajar no es lo mío, pero jugar la lotería, sí.

Bueno, más mensajes que tenemos por aquí. Hola, somos Conchi, Ramón, ponos una para dedicársela a Delia y Antonio de Catoira y Mila, José de Boiro y también para Carmen y para Julio de Bayón. Ole, para todos, que nadie se quede atrás. Tenemos más mensajes por aquí. Hoy no damos hecho, 698-12-6793. Y bueno, ¿qué más nos decían por aquí? Que va a haber un tardeo. Vamos a leer este mensajito que tenía aquí atrás. A ver, a ver. Bien, hoy hay dos tardeos, Manu. Uno en carril y estará el dúo Azabache, y en Cachadelos el karaoke Abelino. Bueno, sabéis, en la plaza de Carril y también el camping Cachadelos, el amigo Abelino estará en el chiringo Cachadelos. No te lo pierdas. Mira por aquí, oye, qué buena la música que pusiste, La Ley del Pulpo. Sí, señor.

José de Santiago, que nos envía por aquí información. Negocios emblemáticos que están cerrando sus puertas en Santiago. Se van también una parte de la historia y los lazos que unían a la comunidad. La vida de barrio que se apaga en la capital de Galicia, en Santiago, ante la desaparición de negocios históricos. Y nos enviaba también la información del terremoto de magnitud 7,2 que sacudió el sur de Perú ayer. El centro se ha ubicado a 35 kilómetros de la localidad de Coracora. Bueno, también una noticia de hace 23 horas. Esto ya la hemos leído, de un accidente que hubo. Esto ya leímos ayer la información. Bueno, 698-12-67-93 para que nos sigas contando cositas. Pili, que está por ahí muy animada, dice: por fin viernes, menudo trabajo tuve esta semana, ¿eh? Un trabajo además bastante complicado, Manu. A ver si puedes ponerme un tema que tiene sonado muchísimo en Kioto, de Romeo, las cancioncitas de amor. Pues aquí está.

aventurero de Jason Jiménez. Tenemos a Laura, que dice que mañana se va a venir a la fiesta de la abadía, a la carpa. Mañana fiestón Playboy. Bueno, qué bien te lo vas a pasar ahí, Laura, en esta fiesta, Aquí lo compartimos ya en la radio para que tú también te vengas en Romarís Boiro, Abadía de San Enrique. DJ Places te va a poner la música que más te gusta de la actualidad, mezclada con esos temas del pasado. Bueno, también la sesión de Manu GZ, como siempre, en la gran carpa de la abadía, No te lo puedes perder. Mañana ahí estaremos. Pásate.

Tenemos que saludar a la gente de Arteixo, que desde ahí nos pedían esta bachatita. Oye, qué buena respuesta, ¿eh?, de la gente de Arteixo a la Kioto Radio. Últimamente tenemos a un montón de audiencia a través de nuestro repetidor de ahí, de la zona, ¿eh? Arteixo, escuchando Kioto Radio, pues muchísima gente, muchísimos oyentes. Yo creo que si hacemos una fiesta ahí, lo petamos. Un saludo para todos los que estáis en Arteixo y por toda esa zona de A Coruña, escuchando desde Carral. También tenemos ahí a Gregorio. Dice, si podemos ponerle la de Karol G, Provenza, pues aquí la tenemos. 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

por aquí seleccionando un temita de Pastor López, que estoy viendo que desde ADG Tenerife nos pedían algo de Pastor López. Decían, para alegrar el día, que suene bien fuerte para todos los que estén trabajando, conduciendo y disfrutando de este viernes. Un saludo enorme desde ADG y que viva la música tropical. Los escucho siempre. Soy Iria de ADG. ¡Ole! Pues venga. Seguro que esta te gusta, Iria. Sube el volumen, déjate llevar. Que se note que estás de fin de semana.

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Bueno, tenemos más mensajes por aquí. Decían ponernos la de Together de David Guetta con Bonnie Tyler. Menudo temazo. Aquí estamos en Bouzas Vigo y siempre con la Kioto. Hacía falta en Vigo una radio como esta, por fin. Ole, gracias.

0: Los caldos dan millones para comer, pero yo aún no empezar. Voy a darle de comer a mis torruquillos. Bueno, a uno que me queda, que el pequeñito está con la Sarai. Y este, desde que se me murió el mayorcillo, el Marusín, no me quiere comer. Anda pachuchín también. Un día o otro ya se me va, porque la falta de un amigo o de un compañero, que eran de pequeñitos, que estuvieron juntos, y lo echan falta. No es el mismo perro que tenía antes, dio un cambiar. Se quiere estar en casa todo el día, aquí metido, no quiere ir a pasear. Si lo llevo a pasear, me escapa para casa y apenas me come. Desde que se me fue el Marusiño, ya a mi yaiquiño lo extraño. Bueno, ¿y vosotros qué tal? Por aquí tenemos el carnaval mañana, que ya sabe, en Redondela, el carnaval de verano. Mis abuelillos ya están preparadillos para ir. Aunque juega al fútbol, pero él siempre está preparadillo para la trola. Bueno, os deseo un feliz fin y que lo paséis bien. Y un buen provecho y una buena tarde. Yo continúo aquí con mi comidina. Hasta lunes, amores. Pasadlo bien. Ser felices.
1: Hasta lunes, Rosilla.
0: Os quiero mucho. Chao, chao.
1: A darle ánimos a ese perrito, a ver si coge ánimos, ¿eh? Perros que sienten todo, ¿verdad? Y a pasar un buen carnaval, que ya estuve viendo por aquí la fiesta que vais a tener mañana ahí por la zona, Rosiña. Qué bien te lo vas a pasar, ¿eh? Vaya fiesta se va a montar mañana ahí. Carnaval en verano.

0: poner Jordi como aperitivo de ese fiestón de mañana en Abadía de San Enrique. Y se lo dedicamos a todos los quioteros. Muchas gracias, máquina. Y pasar un requete maravilloso fin de la Kioto, la que manda.
1: Muy bien, pues en nada vamos a poner a Gabri Ponte con Jordi, el privilegio raro. Además, Rafa seguro que mañana también va a estar por ahí en esa fiesta de la Abadía de San Enrique. Esta Playboy que vamos a tener, Corre, que prepara unas buenas fiestas siempre. El tipo que se le ocurra ahí en la abadía, con una carpa buenísima donde se pasa genial y donde se montan siempre buenas fiestas. Señora,
2: la que espera cada hora, la que sin pensarlo siempre ha estado aquí.
1: Una noche de pasión, Fran Reyes, el tema que nos pide Rosa Erika desde Pontevedra. Dice, ponme la de Fran Reyes, Noche de Pasión. Aquí en Pontevedra es lo que se escucha, Kioto. La mayoría de los locales tienen Kioto Radio en Pontevedra, ole. Qué buena noticia, Rosa Erika.

Mira, muy buenas. Esta canción va dedicada para toda la gente de Marín, en especial para el Portadoras, de parte de Paco desde Vigo. A ver si con esta dedicatoria y un poquito de buena música de bachatita en la nueva temporada se acuerdan de mí y me suben un poquito más el sueldo, que menudo madrugones me he pegado todo este tiempo. Creo que después de tanto esfuerzo y tanto sueño acumulado me he ganado ese aumento de sueldo. Pues venga, Paco para el Portadoras de Vigo, ¿eh? De Marín, que diga. Vaya lío. Ya nos días, Paco.

tenemos a Rosa desde Caldas de Reis, que nos manda un mensajito con una petición muy especial. Dice que le encantaría que el próximo año trajeran a Gabri Ponte, que está sonando por aquí, a Caldas de Reis, a hacer un fiestón de los buenos. Dice, en vez de traer tantas orquestas de siempre, a ver si para las próximas fiestas de verano se animan y preparan una programación diferente con alguna sorpresa y muchísimo ambiente. Rosa, que lo tiene claro, ¿eh? Dice, con la lotería que están vendiendo, a ver si hay suerte y consiguen reunir lo necesario para montar ese fiestón que se merece y traer pues a Gabri Ponte o algún artista así a nivel internacional o mundial. Sería muy bueno. Bueno, pues ahí se queda Rosa. A ver si lo consigues entonces. 698-12-67-93, número de la radio para que nos pidas tus canciones favoritas. 698-12-67-93. Enrique de Cebrión decía ponerle una bachatita a Luis y Alfonso para terminar muy bien el viernes, para terminar por todo lo alto. Pues vamos a poner esta. Y a ver si nos da tiempo a ponerte otra.

nueva línea girando para ti. Ahí estaba la noche de copas. Nueva línea que está a tope ahora con las nuevas componentes, Así ponemos punto y final a esta semana. Muchísimas gracias. Nos vamos de finde y te deseamos un buen fin de semana. A ti también. Recuerda que a partir de lunes aquí nos encontramos, como siempre, a partir de, bueno, de las 11 de la mañana, una hora menos en Canarias, para los que nos estáis escuchando también por ahí, por la isla. Y en la redifusión del programa, estamos a través de internet, emitiendo por internet, siempre a través de nuestra página web Kioto Radio, a través de la página o a través de los repetidores que tenemos activos funcionando por un montón de zonas. Ya sabes que estoy contigo a través de Instagram, a través de Facebook, DJManuGZ. Así nos vamos con Selena. Que tengas un buen fin de y el lunes, si nada falla, si Dios quiere, aquí nos volvemos a encontrar, como siempre.

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buenas, ¿qué tal? Hoy comenzamos juntos esta nueva edición de nuestro programa Viernes y queremos acompañarte con información, música, entretenimiento, como siempre, 21 de agosto. Hoy se conmemora el Día Internacional de Conmemoración y Homenaje a las Víctimas del Terrorismo, una jornada proclamada por las Naciones Unidas para recordar a quienes han sufrido estas consecuencias del terrorismo, honrar a las víctimas y supervivientes y recordar la importancia de la solidaridad y del respeto a los derechos humanos. También es un día para mirar hacia otra generación que merece todo nuestro reconocimiento. Se celebra el Día Mundial de las Personas Mayores, una fecha dedicada a reconocer la experiencia, la sabiduría y las aportaciones que nuestros mayores han hecho y siguen haciendo en nuestras familias y en nuestra sociedad. También 21 de agosto corresponde principalmente a una celebración conocida como World Senior Citizens Day. Así que hoy queremos mandar un abrazo muy especial a nuestros mayores, a los abuelos, a las abuelas, a quienes nos enseñaron tantas cosas en la vida y a quienes siguen siendo una parte fundamental de nuestras vidas. Así que subimos el volumen, comenzamos próximas horitas de radio en directo a través de Kioto. Saludos de Manu GZ, estoy contigo a través de redes sociales, Instagram, Facebook. Bueno, estamos como siempre emitiendo a través de todos nuestros repetidores que están funcionando al máximo y por supuesto también a través de nuestra página web. Kioto, Kioto Radio contigo.

La música que nos pide el pana desde Pontevedra a través del 698-1267-93. Ellos fueron una de las grandes boy bands a finales de los 80, principios de los 90. New Kids on the Block, cinco chicos que han conquistado a toda una generación y que dejaron auténticos himnos del pop. Hoy hemos recuperado uno de esos temas que se convertía en uno de los grandes éxitos, Tonight, publicado en los 90 dentro de su álbum Step by Step. La canción que llegaba número 7 del Billboard Hot 100 en Estados Unidos y número 3 en Reino Unido. De qué buena forma de empezar el programa de hoy, ¿verdad? Como siempre, poniéndote de todo un poquito. Suso ahí poniendo un montón de cafés en su cafetería de Melide. Dice, esto va viento en popa, ¿eh? Las fiestas, poniendo cafecitos. Los chicos trabajando en el taller, arreglando un montón de camiones. Y la orquesta funcionando por todo el país. Una maravilla. Ya lo decía ayer, pues, un oyente de Tenerife que van a venir tiempos buenos, Suso. Vamos a hacerle caso, ¿eh? Ojalá, Dios quiera, ¿no? 698-12-6793. Bueno, ¿cómo tenemos el WhatsApp ahora mismo? Se nota que estamos...

0: la música que nos pide Noé desde Cambren a Coruña, y pegadita a la radio, trabajando muchísimo, vendiendo muchísimo en este viernes ya, estas horitas. Y bueno, nos pedía Gillo Sarante, qué agonía, y vámonos a por más. Hola.
1: Buenos días, Quioteros. Buenos días también, Ruteros. Ya nos llega el fin de semana. Algunos que tienen que salir a la noche, otros que tienen que salir por la mañana. Nada, ya estamos aquí subiendo a Santiago de Compostela, a Correos Express, para salir a las 11 de la mañana a trabajar. Bueno, quería pedir un temita de Dolly Fu con Marcianeje, se llama Falso Amor, un temazo que está pegando bastante. Y nada, bendiciones a todos los que están en la ruta.
0: Ok, pues muchísimo ánimo y que todo vaya bien, precaución ahí los que vais en ruta por carretera. Vamos a buscar ese tema Lollipop, Falso Amor, me dijiste. Bueno, voy a buscarlo porque la verdad no lo tenemos aquí a mano. Y enseguida tratamos de ponértelo, ¿vale?

merengue esto para bailar, Di Herrera, si yo se lo pido. Ahora que llegamos al fin de semana, pues tenemos que ponerte temas como este, ¿verdad? Mañana estaremos pinchando para ti en la fiesta Playboy de la Abadía de San Enrique en Romarís, Boiro. Así que pásate por ahí, un fiestón tremendo, ¿eh? Ahora Brille Brille, estará DJ Places, uno de los artistas que está moviendo pues un montón de juventud últimamente en todos los eventos. Y también Manu GZ, no te lo puedes perder, la fiesta que empezará a partir de las 12 de la noche. Mañana Romarís, Boiro. La carpa de Abadía de San Enrique, ahí vamos a estar en la carpa de Abadía. No te lo puedes perder, de nuevo un fiestón, ya hacía tiempo que no pasaba por ahí. Bueno, estaré de nuevo contigo, porque tú lo pedías. Y ahora quería dedicar una de parte de Josito a Virginia, la de Prince Royce, Stand By Me, que estaba escuchando la radio en Canarias, en Tenerife. Pues claro que sí, cada vez más gente pegadita ahí en Tenerife, ¿eh? En Santa Cruz de Tenerife y también el sur de Tenerife estamos funcionando, por cierto. Si hay algún local que se quiera dar a conocer aquí de la zona de Tenerife, ya sabéis que tenemos un montón de audiencia por ahí ya por Canarias, 606-364792. También en Asturias, estamos sonando, 606-364792 a través de la FM. Y en Galicia, bueno, un montón de repetidores de Galicia, Coruña, Ferrol, Santiago, Galicia Central, Pontevedra, Baixo Miño, Salnés, Vigo, Morrazo, Baixo Miño. Tenemos que saludar a la gente de Melide, de Arzúa, de Lalín. 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Y un montón de cositas más, ¿eh? Vas a poder encontrarte siempre en la estación de autobuses de Lalín, la cafetería. Vamos a la espera de que monten ya nuestro repetidor ahí en Lalín, en toda la zona de Melide y Arzúa, ¿eh? Están trabajando ahí ya, casi casi levantando la torre para que nos escuche ir mucho mejor ahí por toda esa zona, ¿vale? Vamos a poner esta cumbia argentina, yo creo que es esta la que me pedías, ¿no, amigo? Para esos repartidores que estáis ahí escuchándonos.

Gran Cyrano Paranoli. Es el tema de Falso Amor, cumbia argentina que ni conocíamos, pero bueno, gracias a nuestra audiencia ahí estamos conociéndolo, ¿eh? Hola, muy buenas. Todos los días tengo la Kioto Radio en el taxi. Ponos algo bien animado para empezar el fin de semana con muchísima alegría y un fuerte abrazo a todos los oyentes desde Valga. Pues aquí tenemos este fiel oyente taxista de Valga que nos está escuchando y bueno, vamos a poner un tema muy bonito que nos pedían hace un tiempo. Stand by me, en forma de bachata con Prince Royce.

buenos días, Manu. ¿Qué tal? Aquí de pleno viernes. Nada, quería mandar una dedicatoria especial al que siempre se os dedico, que os escucha todos los días, a mi amigo Diego Barriños, que lo he hecho mucho de menos. Y bueno, de paso, no voy a hacer que se me ponga celosa, a mi amiga Compitruelo. Venga, quería dedicarle plan A, plan B, plan C de Lauta. Muchas gracias y buen día.

por alguna de las noticias de Asturias Oviedo. La Universidad de Oviedo concluye el desamiantado y la mejora energética de la Escuela de Minas. Crece el gran cajón de hormigón que abrirá el acceso desde la autovía. Este barrio de Oviedo, las obras que costarán 4,6 millones de euros y tienen un plazo de 18 meses, crearán un ramal directo en Ernesto Winter. Medio millar de personas se concentra en la Florida, en Oviedo, contra el centro de menores. Los vecinos del número 32 del paseo se reunirán con el Principado el lunes para explicar que aquí no se puede poner. El juego de cartas de moda en Oviedo. Intentamos crear una comunidad de verdad. Seis jóvenes buscan reconstruir la comunidad presencial de juegos de cartas coleccionables frente al avance del formato online. Y la juventud gitana conoce en Oviedo la labor de la Policía Nacional. La Jefatura y la Fundación Secretariado colaboran en una actividad para acercar el cuerpo a los jóvenes. La visita incluyó a la Brigada Científica y a los guías caninos. Ginés Serrán Pagán, escultor, ha dicho: la ciudad de Ceuta se merece el próximo premio Princesa de Asturias. La Manjoya reclama mejoras en la línea del transporte urbano de Oviedo. Los vecinos que se manifiestan en la plaza del Ayuntamiento para pedir reformas y ser tratados igual que otras localidades donde las frecuencias son de 30 minutos y no de una hora como...

0: tenemos al kilovatio que dice que a ver si se va poniendo las pilas porque últimamente se está levantando un poquito tarde y las facturas ya le están adelantando por la derecha. Dice, hoy le vamos a dedicar una para Héctor, que espabile, que la luz no perdone y el contador tampoco. Y como aquí queremos que llegues al viernes con energía, vamos a ponerle ritmillo al día. Más como dice el refrán gallego, Héctor, a todo porquiño de Chega o Seus San Martiño. Así que vaya preparando el paracaídas para cuando llegue el momento. Más vale tener un buen aterrizaje.
1: Sí.
0: Qué bueno, kilovatio. Kilovatio para Héctor, ¿eh? Para que se ponga el paracaídas, entonces. Venga, 698-12-6793. Estamos muy de viernes, estamos muy animados, así me gusta. Suave que no.

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decían por aquí, ponle algo urban que le encanta la música urbana a Ignacio y también a Jorge, que seguro que están por ahí a la escucha, Manu. Pues enseguida ponemos algo de reggaetón, no sé si de ahora o de antes. ¿Qué preferís? ¿Reggaetón de ahora o de toda la vida? Coméntame por ahí, 698-12-67-93. Dices, si ponéis reggaetón estáis protegidos por la ley. Señor. A ver si podéis ponerme algo de Álvaro de Luna, dedícaselo a mi pareja, que a ver si la nena que viene en camino es menos repugnante. Es un tema de Álvaro de Luna que hemos elegido por aquí, ya se llama Todo Contigo. Y así arrancamos nuevo ahorita. Tenemos también notas de audio, 698-12-67-93. Nos pedían la de plan A, plan B, plan C. Déjame que la busque por aquí, que sé que la tenía.

Pues sí, aquí está otra de las canciones que nos acabas de pedir en este día. 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

0: Así de bien arrancamos nueva horita en este viernes 21 de agosto. Estás en la Kioto Radio. Bienvenido, bienvenida. Se te acabas de incorporar.
1: Buen viernes, un buen fin de y aquí estaremos el próximo lunes. Así que a disfrutar del fin de.

0: merecida, más que merecida, ¿vale? Porfa, pon ahí. Se puedes, o máis pronto posible, para que poidan escoitar. Veña, un saludito.
1: Vamos a poner la próxima, ¿vale? La de Elvis Crespo, la de tu sonrisa, para sacarte una sonrisa en este viernes, este fin de semana. A ver si llegamos a tiempo, Fátima, vamos a probar. A ver si todavía nos pueden seguir escuchando por ahí.

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sonrisa de Elvis Crespo ahí estaba sonando para ti en este inicio de fin de semana. Espero que todo vaya perfectamente bien en este viernes. Tenemos muchísimos mensajes sin leer todavía. Dedicarle la de Yapa que Ali Lu, gracias. Creo que Jack recorre en España en busca de una revista. Ánimo, chicas, todo por un iluminador. 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

0: La música que nos pide también Irene desde Tenerife, Santa Cruz de Tenerife, dice, para todos los verbeneros y rumberos, ahí estaba un temita que os voy a pedir, Manu, el Billie Jean. Pues ahí estaba, claro que sí.
1: Hola. Hola, Manu, desde Illa de Arousa, saludazos de Zalo. Hoy te pido Sweet Harmony de los Velvet. A ver si lo puedes buscar y poner. Y dedicárselo pues a Benny, a Carlos, a mi prima Pilar, a mi tía Pilar, que ayer ha estado de cumple, felicidades. Pues ese Sweet Harmony para toda la gente de Illa de Arousa igual. Esa dulce armonía, que no es otra cosa que escuchar Kioto cada día. Gracias.
0: Muy bien, pues de nada, viajamos hasta otro de los grandes clásicos que nos pide Zalo. Ahora vámonos a por una salsa tropical que nos están pidiendo desde Melide de nuevo, el grupo Nietzsche, Cali Pachanguero, decían. Estamos aquí en Melide escuchando. Yo soy Fátima y, bueno, se la dedico a las chicas de la gasolinera que están siempre ahí animadas, trabajando con vuestra energía.

0: Recuerda que para pedir canciones a través de WhatsApp, vale, llamadas no cogemos, nuestro, bueno, este es WhatsApp web, no tenemos para llamadas, vale, así que por favor mandarnos WhatsApp, vale, mensajes de WhatsApp,
1: let go.
0: Porque no tenemos para llamadas. Hola, ¿podrías ponernos la canción de Chismofilia para Marcos y para Marina de la Ford que van de fiesta? Gracias. Este es un mensaje de ayer por la tarde, vamos a ponértela ahora mismo. Luis Alfonso con Chismofilia.

¿Cómo suena aquí otra radio, verdad? ¡Qué pasada! Se nota que sí, que estamos ya de fin de semana y el cuerpo ya lo nota, ¿eh? Ya dice por aquí Yoli de Santiago, mi cuerpo ya nota que es viernes. Y además, aprovechando las vacaciones al máximo, Manu. ¡Ole! A disfrutar, Yoli. Ahí con la familia, ¿eh? Los peques de casa, con el marido, con todos ahí. Sigas disfrutando de esas merecidas vacaciones. Y efectivamente, nos acaba de llamar un oyente por aquí para recomendarnos un evento de bandas que vamos a tener este fin de semana, el domingo, para los amantes de las bandas, ¿eh? Para los que, a los que os gustan las bandas. Me decía por aquí un oyente que va a haber fiestas en San Roque do Monte, en San Miguel de Deiro, en Vilanova, el domingo 30. El programa musical con bandas y agrupaciones tradicionales incluye pasacalles matinales con la banda de música artística de Arcade y el grupo de gaitas Sons dos Alnés. Bueno, tenemos a Toño, que no nos ha informado de esto. Oye, Toño, ¿cómo no nos informas de esto, amigo? Hay que informarnos de estos, de este espectáculo, ¿eh? Que la gente parece que quiere... que quiere estar informada. Toño, que nos ha fallado. Hola, quería dedicarle una canción para Aitana y su tío José, La Morocha. Buen fin de semana a todos. Bueno, antes de La Morocha vamos a poner dos temas. Este, Rubén Blades, Amor y Control, y también la de Farruko con Gracie, Steve Aoki, Ya pa' qué.

Templades, Amor y Control, la música que nos pedían por aquí, pues para recomendarnos ese festival de bandas que vamos a tener el domingo en Vilanova. Vámonos a por más información. Santa Cruz, que cuelga el cartel de no hay bonos consumo en todos los distritos salvo en Anaga. Y en un juego de agudeza mental sobre el Club Deportivo Tenerife, el éxito de la campaña de abonos y el precio de las entradas reavivan el debate sobre el Heliodoro. ¿Se le está quedando pequeño al Club Deportivo Tenerife? Esa es la pregunta. En urbanismo, el arquitecto Chus del Real rescata la playa urbana para impulsar Santa Cruz de Tenerife, vía libre para el mercado agrario del nordeste en la laguna. Una modificación de proyecto impulsará la infraestructura, el drago monumental de Tenerife que se desplomó hace 6 meses y causó consternación en los realejos. Ya tiene sustituto y a prisión el hombre detenido por intentar provocar un incendio forestal en el norte de Tenerife. En economía, los precios más económicos de la gasolina y el diésel en la provincia de Santa Cruz de Tenerife para este viernes 21 de agosto, que ya podemos ver por aquí en el día.es. Y en Tenerife, cambio radical en el tiempo. En Tenerife, la EMET anuncia lluvias y fuertes vientos, aunque los termómetros seguirán sobrepasando los 30 grados. Casimiro Curbelo Clavijo ha tomado el toro por los cuernos y ha sido valiente. 5 nuevos terremotos marcan la madrugada en Granada y la peligrosa imprudencia de unos jóvenes ante el fuerte oleaje en Playa Jardín. Un socorrista tiene que intervenir. Guardias civiles alertan de la custodia de presos en pasillos y salas de espera de hospitales canarios. Y el error de la moratoria cuesta más que un año de atención para los ciudadanos canarios dependientes. Seguimos avanzando. Vamos a ponerle una para Lolita y para Jessica para que bailen en casa. El tema de Lucra con BM. Además, también nos me la pedían por aquí, decían: hola, quiero dedicarle una para Aitana y para su tío José, la Morocha, y buen fin de semana para todos.

dice Ignacio, esta es la música que me gusta. A ver si subo en bicicleta esta tarde al Castro, de que parece que vamos a tener buen tiempo y también viernes. Pues sí, ¿eh? Cuidadito ahí en bicicleta, amigo. Más mensajes. Una para Noelia, que es una presumida, que ella ya recorrió toda España y que siguió su iluminador. Fue más lista, dedícale patito a de Ana Mena. Venga, que ya hace tiempo que no te damos la tabarra. De parte de Alicia para su hermana Noelia. Ahí estaba el tema de Ana Mena. Seguimos avanzando. 698-12-67-93. Rubén desde Lalín dice...

Seguro que Josiño la está cantando por ahí en Plaza de Rabella, al ladito del ayuntamiento, ¿eh? Preparando esos chuletones para el fin de semana en Benito Agra. Ahí tenemos a los embajadores vallenatos con Santo Cachón. Tenemos a Alberto desde Moaña, Pontevedra, desde Moaña, el paraíso. Está ahí Alberto y bueno, nos pedía el tiburón del disco Ibiza Miss del año 95. Oye, qué verano en el año 1995, nos está comentando.

0: canción de Amistades Peligrosas para todos los oyentes de Kioto. Venga, que sea fin de semana. Vamos, hermano, vamos.
1: Sí, señor. En nada ponemos un temazo de Amistades Peligrosas. Hemos estado con ellos en el Festival de Vilanova Fest. Bueno, tremendo festival este año, Vilanova Fest, ¿eh? Un exitazo superado. Pues la gente en años anteriores. Este año ha sido pues un éxito. Ya están pensando en el año que viene, en el próximo festival, ¿eh? Un saludito a la organización de Vilanova Fest.
2: El DJ puso brinca y enseguida quise jalar la pala. 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
1: seguro que para el año te vamos contando ya el próximo Vilanova Fest aquí en la radio, ¿vale? Estate muy atento siempre aquí, Kioto. Decía por aquí Lupe de Caldas de Reis, había que hacer un tardeo remember en el pueblo, en Caldas de Reis, que la gente lo pide, que ahora últimamente está muy de moda los tardeos. Pues a ver qué pasa, Lupe. Saludo para la gente de Caldas de Reis, que está pidiendo mucha fiesta últimamente.

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Decía que encontró ayer unas gafas graduadas en la calle del cine de Caldas de Reis y ya las entregó en la policía local de Caldas de Reis. A ver si aparece por ahí, pues, propietarios de las gafas que encontró Celia. 698-12-6793. Sí me gusta, que nos cuentes cositas aquí en la radio.

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oyentes de Vigo nos están pidiendo pues últimamente bastante este tema del combo de las estrellas. Se llama Esposa Mía, una de las canciones que queréis escuchar aquí en Kioto Radio. Bueno, mal mensaje decía, una paralela que lo está dando todo hoy, ¿eh? En la carnicería. Menudo fin de semana movidito vais a tener ahí, Benito Agra, este fin de, ¿eh?

Canarias. Vienen tiempos buenos, ¿eh? Vienen tiempos buenos. 698-12-67-93. Es el kilovatio que él juega todos los días la lotería y que algún día que le va a tocar, que tiene fe, que tiene esperanza, que él es muy positivo. Dice, lo de trabajar no es lo mío, pero jugar la lotería, sí. Yo creo que...

Bueno, más mensajes que tenemos por aquí. Hola, somos Conchi, Ramón Ponos, una para dedicársela a Delia y Antonio de Catoira y Mila, José de Boiro y también para Carmen y para Julio de Bayón. Ole, para todos, que nadie se queda atrás. Tenemos más mensajes por aquí, hoy no damos hecho, 698-12-6793. Y bueno, ¿qué más nos decían por aquí? Que va a haber un tardeo. Vamos a leer este mensajito que tenía aquí atrás. A ver, a ver. Bien, hoy hay dos tardeos, Manu. Uno en Carril y estará el dúo Azabache, y en Cachadelos el karaoke Abelino. Bueno, sabéis, en la plaza de Carril y también el camping Cachadelos, el amigo Abelino estará en el chiringo Cachadelos. No te lo pierdas. Mira por aquí, oye, qué buena la música que pusiste, La Ley del Pulpo. Sí, señor, cuánta razón.

José de Santiago, que nos envía por aquí información. Negocios emblemáticos que están cerrando sus puertas en Santiago. Se van también una parte de la historia y los lazos que unían a la comunidad. La vida de barrio que se apaga en la capital de Galicia, en Santiago, ante la desaparición de negocios históricos. Y nos enviaba también la información del terremoto de magnitud 7,2 que sacudió el sur de Perú ayer. El epicentro se ha ubicado a 35 kilómetros de la localidad de Coracora. Bueno, también una noticia de hace 23 horas. Esto ya la hemos leído, de un accidente que hubo. Esto ya leímos ayer la información. Bueno, 698-12-67-93 para que nos sigas contando cositas. Pili, que está por ahí muy animada, dice: por fin viernes, menudo trabajo tuve esta semana, ¿eh? Un trabajo además bastante complicado, Manu. A ver si puedes ponerme un tema que tiene sonado muchísimo en Kioto, de Romeo, las cancioncitas de amor. Pues aquí está.

aventurero de Jason Jiménez. Tenemos a Laura, que dice que mañana se va a venir a la fiesta de la abadía, ¿eh? A la carpa. Mañana fiestón Playboy. Bueno, qué bien te lo vas a pasar ahí, Laura, en esta fiesta, ¿eh? Aquí lo compartimos ya en la radio para que tú también te vengas en Romarís Boiro, Abadía de San Enrique, DJ Places. Te va a poner la música que más te gusta de la actualidad, mezclada con esos temas del pasado. Bueno, también la sesión de Manu GZ, como siempre, en la gran carpa de la abadía, ¿eh? No te lo puedes perder. Mañana ahí estaremos. Pásate.

teníamos que saludar a la gente de Arteixo, que desde ahí nos pedían esta bachatita. Oye, qué buena respuesta, ¿eh?, de la gente de Arteixo a la Kioto Radio. Últimamente tenemos a un montón de audiencia a través de nuestro repetidor de ahí, de la zona, ¿eh? Arteixo, escuchando Kioto Radio, pues muchísima gente, muchísimos oyentes. Yo creo que si hacemos una fiesta ahí, lo petamos. Un saludo para todos los que estáis en Arteixo y por toda esa zona de A Coruña, escuchando desde Carral. También tenemos ahí a Gregorio. Dice, si podemos ponerle la de Karol G, Provenza, pues aquí la tenemos. 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

seleccionando un temita de Pastor López, que estoy viendo que desde ADG Tenerife nos pedían algo de Pastor López. Decían, para alegrar el día, que suene bien fuerte para todos los que estén trabajando, conduciendo y disfrutando de este viernes. Un saludo enorme desde ADG y que viva la música tropical. Los escucho siempre. Soy Iria de ADG. ¡Ole! ¡Pues venga! Seguro que esta te gusta, Iria. Sube el volumen, déjate llevar. Que se note que estás de fin de semana.

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Vaya hucha. 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Bueno, tenemos más mensajes por aquí. Decían ponernos la de Together de David Guetta con Bonnie Tyler. Menudo temazo. Aquí estamos en Bouzas Vigo y siempre con la Kioto. Hacía falta en Vigo una radio como esta, por fin. Ole, gracias.

0: amanecido. Algunos ya estaréis preparando la comidita, terminando de preparar. Yo no he empezado aún. Pero Carlos va muy bien para comer, pero yo aún no he empezado. Voy a dar de comer a mis perroquillos. Bueno, a uno que me quedo, que el pequeñito está con la Sarai. Y este, desde que se me murió el mayorcín, el marujín, no me quiere comer. Anda pachuchín también. Un día o otro ya se me va, porque la falta de un amigo o de un compañero, que eran de pequeñitos, que estuvieron juntos, y lo echan falta. No es el mismo perro que tenía antes, y aún cambiado. Si quiere estar en casa todo el día, que metido, no quiere ir a pasear. Si lo llevo a pasear, me escapa para casa y apenas me come. Desde que se me fue el maruxiño, ya a mi yaiquiño lo extraño. Bueno, ¿y vosotros qué tal? Por aquí tenemos el carnaval mañana, que ya sabe, en Redondela, el carnaval de verano. Mi abuelillo ya está preparadillo para ir. Aunque juega al fútbol, pero él siempre está preparadillo para tomar. Bueno, os deseo un feliz fin, que lo paséis bien. Y me aprovecho y una buena tarde. Yo continúo aquí con mi comidina. Hasta lunes, amores. Pasadlo bien. Soy feliz.
1: Hasta chao, lunes,
0: chao.
1: Rosilla.
0: Os quiero mucho. Chao, chao.
1: A darle ánimos a ese perrito, a ver si coge ánimos, ¿eh? Perros que sienten todo, ¿verdad? Y a pasar un buen carnaval, que ya estuve viendo por aquí la fiesta que vais a tener mañana ahí por la zona, Rosiña. Qué bien te lo vas a pasar, ¿eh? Vaya fiesta se va a montar mañana ahí.

0: Jordi como aperitivo de ese fiestón de mañana en Abadía de San Enrique. Y se lo dedicamos a todos los quioteros. Muchas gracias, máquina, y pasar un requete maravilloso fin de la Kioto, la que manda.
1: Muy bien, pues en nada vamos a poner a Gabri Ponte con Jordi, el privilegio raro. Más Rafa, seguro que mañana también va a estar por ahí en esa fiesta de la Abadía de San Enrique. Fiesta Playboy que vamos a tener, Jorge, que prepara unas buenas fiestas siempre. El tipo que se le ocurra ahí en la abadía, con una carpa buenísima donde se pasa genial y donde se monta siempre.

Una noche de pasión, Fran Reyes. El tema que nos pide Rosa Erika desde Pontevedra. Dice, ponme la de Fran Reyes, Noche de Pasión. Aquí en Pontevedra es lo que se escucha, Kioto. La mayoría de los locales tienen Kioto Radio en Pontevedra, ole. Qué buena noticia, Rosa Erika.

Gracias. Esta canción va dedicada para toda la gente de Marín, en especial para el Portadoras, de parte de Paco desde Vigo. A ver si con esta dedicatoria y un poquito de buena música de bachatita en la nueva temporada se acuerdan de mí, me suben un poquito más el sueldo, que menudo madrugones me he pegado todo este tiempo. Creo que después de tanto esfuerzo y tanto sueño acumulado me he ganado ese aumento de sueldo. Pues venga, Paco para el Portadoras de Vigo, de Marín, que diga. Vaya lío. Ya nos días, Paco.

tenemos a Rosa desde Caldas de Reis que nos manda un mensajito con una petición muy especial. Dice que le encantaría que el próximo año trajeran a Gabri Ponte, que está sonando por aquí, a Caldas de Reis, a hacer un fiestón de los buenos. Dice, en vez de traer tantas orquestas de siempre, a ver si para las próximas fiestas de verano se animan y preparan una programación diferente con alguna sorpresa y muchísimo ambiente. Rosa, que lo tiene claro, ¿eh? Dice, con la lotería que están vendiendo, a ver si hay suerte y consiguen reunir lo necesario para montar ese festón que se merece y traer pues a Gabri Ponte o algún artista así a nivel internacional o mundial. Sería muy bueno. Bueno, pues ahí se queda Rosa. A ver si lo consigues entonces. 698-12-67-93, número de la radio para que nos pidas tus canciones favoritas. 698-12-67-93. Enrique de Cebrión decía ponerle una bachatita a Luis y Alfonso para terminar muy bien el viernes, para terminar por todo lo alto. Pues vamos a poner esta. A ver si nos da tiempo a ponerte otra entonces.

Nueva Línea girando para ti. Ahí estaba la noche de copas. Nueva Línea que está a tope ahora con las nuevas componentes, ¿eh? Así ponemos punto y final a esta semana. Muchísimas gracias. Nos vamos de finde y te deseamos un buen fin de semana. A ti también. Recuerda que a partir de lunes aquí nos encontramos, como siempre, a partir de, bueno, de las 11 de la mañana, una hora menos en Canarias, para los que nos estáis escuchando también por ahí, por la isla. La redifusión del programa. Estamos a través de internet, emitiendo por internet, siempre a través de nuestra página web Kioto Radio, a través de la página o a través de los repetidores que tenemos activos funcionando por un montón de zonas. Ya sabes que estoy contigo a través de Instagram, a través de Facebook, DJManuGZ. Así nos vamos con Selena. Que tengas un buen fin de semana y el lunes, si nada falla, si Dios quiere, aquí nos volvemos a encontrar.

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